0: Por lo tanto, la labor de la Santísima Virgen María es imprescindible y no significa de ninguna manera ningún rechazo. Lo que el evangelista Lucas está dejando es que, recuerden ustedes que los evangelios no son escritos en el mismo momento, sino que a la comunidad que Lucas le escribe, pues está viviendo ya una cierta lejanía de aquellos familiares del Señor y de todos los que conocieron a Jesús. Así que Lucas, con un dicho que habrá mencionado lógicamente nuestro Señor Jesucristo, está queriendo decir que sus verdaderos parientes son aquellos que escuchan la palabra de Dios y la cumplen. Como queriendo decir, aquí lo que importa no es la genética o la biología, aquí lo que importa es la fe. Y en este contexto, el Señor Jesús quiere dejarnos claro, en este caso, si lo miramos desde este punto de vista, que la Virgen Santísima no es solamente importante porque fue su mamá, madre biológica, sino porque fue la primera discípula. Porque cuando el ángel Gabriel apareció diciéndole que el Señor la había elegido para ser la madre del Señor, ¿cómo concluyó la Virgen Santísima? Aquí está la esclava del Señor, que se haga en mí según tu palabra. Entonces, a partir de aquel momento, comenzó a germinarse en su seno nuestro Señor Jesucristo. Por lo tanto, quiere decir este Evangelio, y Jesús también, lógicamente, que a Él llegamos no por cuestión genética, sino por haber creído la palabra del Señor y por estar queriendo hacer en nuestra vida la voluntad de Jesús. Por eso nos llamamos hermanos y hermanas, porque en Jesús hemos formado todos una nueva familia donde es Él el que nos ha engendrado para nuestro buen Padre Dios, y por lo tanto todos estamos luchando, cada uno de distinta manera, por cumplir la voluntad de Dios en su propia vida. Que el Señor nos ayude a todos. Que le bendiga el Dios Todopoderoso, que es Padre, Hijo y Espíritu Santo. Amén. Y hoy quiero felicitar a Madeline Cristina Velar Girón, sobrina de Rafael, que está de cumpleaños en este día. Felicidades. Y también nuestros sacerdotes hoy van a tener una actividad de pastoral sacerdotal, reunidos para orar, para meditar la vida de comunidad en el presbiterio. Feliz día para todos. Y por supuesto, hoy también quiero felicitar muy cariñosamente al padre Enrique Castillo, que hoy también se encuentra de cumpleaños. Felicidades, querido padre, y nuevamente un feliz día para todos ustedes.
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8: En Radio Chalatenango continuamos en esta tarde, noche de martes 22 de septiembre, con más música. Pero antes de disfrutar de esta melodía, muchísima atención, amigos salvadoreños. Variedades y Pupuserías Zoilita ha confirmado que estará presente por tercera vez en el Festival Salvadoreño allá en Minnesota. Esta es una celebración que reúne nuestra música, tradición y cultura salvadoreña, en donde usted podrá disfrutar de deliciosos antojitos. Antojitos que son de nuestra querida tierra El Salvador, como por ejemplo las pupusas, la horchata, nuégados, yuca y pastel. Y para que nuestra audiencia pueda escuchar así con lujo de detalles todo lo que va a acontecer en este gran festival, le contamos que Chente el Pelón estará presente realizando reportes especiales para Radio Chalatenango, así como lo escuchan. Así que de esta manera, con cada uno de esos enlaces, con cada uno de esos reportes, estaremos disfrutando todos juntos de esta importante actividad que mantiene viva nuestra cultura y nuestras tradiciones, aunque usted esté lejos de su querida tierra, El Salvador. Así que muchísimas gracias a Variedades y Pupuserías Zoilita y claro a Chente el Pelón por estar presentes en lo que es este gran festival allá en Minnesota. Nos quedamos con esta buenísima canción a través de Radio Chalatenango. 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

Es la música a cargo de Magneto y esta bonita melodía titulada Mi Amada. Entre brisa y huracán. Son ya las 6:22. Es mi sueño real. Vamos con más música, pero también a esta hora le estamos recordando que cuando usted elige San Juan, elige ganar. 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
9: Queridos hermanos y hermanas, hemos llegado a este miércoles 23 de septiembre. Hoy se celebra al Padre Pío de Pietrelcina, San Pío de Pietrelcina. El Evangelio está tomado de San Lucas, capítulo 9, de los versículos del 1 al 6. En aquel tiempo Jesús reunió a los 12 y les dio poder y autoridad para expulsar toda clase de demonios y para curar enfermedades. Luego los envió a predicar el reino de Dios y a curar los enfermos. Y les dijo: no lleven nada para el camino, ni bastón, ni morral, ni comida, ni dinero, ni dos túnicas. Quédense en la casa donde se alojen hasta que se vayan de aquel sitio. Y si en algún pueblo no los reciben, salgan de ahí y sacúdanse el polvo de los pies en señal de acusación. Ellos se pusieron en camino y fueron de pueblo en pueblo, predicando el Evangelio y curando en todas partes. Palabra del Señor. Gloria y honor a ti, Señor Jesús. El texto sagrado que hoy hemos escuchado es una de las grandes enseñanzas del evangelista San Lucas, porque todos los evangelios nos hablan de misionar, pero especialmente el Evangelio de San Lucas. Aquí el Señor envía a los 12. En el capítulo 10 va a enviar a los 72 discípulos. El ser enviado por el Señor significa que compartimos la misma misión y la misma autoridad con Él. El Señor, cuando reúne a los 12, les da esa autoridad para expulsar toda clase de demonios, para curar enfermedades y para anunciar el reino de Dios, y que el reino de Dios, por otro lado, curar los enfermos. Son las dos grandes vertientes del reino de Dios, porque el reino de Dios tiene que ver con el reino de paz y de justicia, y luego también que los enfermos alcancen la salud. Ciertamente hubo señales prodigiosas en cuanto a la sanación, y todavía en muchas ocasiones Dios nos sorprende. Por ejemplo, cuando se canoniza un santo, habitualmente el milagro ha sido un milagro de salud de alguien que estaba grave o que ya no tenía ninguna esperanza de vida, y de repente encomendándose a alguien que le están haciendo proceso de beatificación, alcanza la salud. Pero de eso, a esa caricatura que muchos hacen, que van a curar de todos los males, y como bien han hecho muchos medios de comunicación, de darle seguimiento a esas personas que supuestamente fueron curadas, pues no pasa de ser en muchas ocasiones solamente un engaño y un show religioso. ¿Que el Señor puede curar por medio de algunas personas? Sí, lo puede hacer. Pero también el Señor nos cura por medio de la medicina. Él mismo nos ha dejado en la palabra de Dios, que es el que ha dejado al médico y le ha dado su sabiduría también. Cuando Jesús envía a los apóstoles, les manda con una sencilla, es increíble, porque van a descubrir en cada cosa que el Señor les acompaña, y el Señor les dice que no lleven para el camino ni bastón, que era lo normal para espantar perros, animales feroces y demás, que no lleven ni morral, porque ahí se guardaba dinerito y cosas así por el estilo, ni comida, ni dinero, ni dos túnicas. Cuando se ponían de viaje, es lo normal. Yo me fijo que alguna vez cuando uno va de un país a otro, pues sea en bus o sea por avión, pues todo mundo lleva su equipaje, porque es lo más normal, que cuando pasa un día, pasa el otro, nos tenemos que cambiar, y nuestras seguridades por aquí y por allá. Sin embargo, esos viajes son por otro motivo, pero el anuncio del Evangelio no está supeditado, o su éxito no está supeditado a nada de lo material, sino que el Señor mismo se va a encargar de que sus discípulos sean acogidos. Y si en algún lugar no les acogen, hay que sacudirse el polvo de las sandalias. Así decían los judíos cuando salían de Judea. Judea era el centro religioso de Israel y lo que se sentía como la mejor parte de todo Israel. Cuando regresaban los judíos que vivían en Judea, se sacudían el polvo de los otros pueblos, aunque fueran pueblos de Israel, para que no se les pegara nada. Los apóstoles se van a poner en camino y se fueron de pueblo en pueblo, en pueblo en pueblo, predicando el evangelio y curando en todas partes, que es lo que el Señor les había mandado. Ahora es importante que Jesús quiere significar que la fuerza o el éxito de la misión no está en cuántos recursos llevamos, sino en la fuerza de su misma palabra y en el anuncio del reino. Ahí, cuando confiamos completamente en su palabra, vemos los grandes signos del reino, de cómo es acogida la palabra de Jesús y capaz de transformar la vida de las personas y la vida de nuestro mundo. Que le bendiga el Dios Todopoderoso, que es Padre, Hijo y Espíritu Santo. Amén. Y hoy quiero saludar muy cariñosamente al Padre César Antonio Enríquez, que está aquí en la parroquia del Coyolito, que hoy está celebrando su cumpleaños. Querido Padre César, un fuerte abrazo para ti y que pases un muy bonito cumpleaños. Felicidades a César y a la comunidad del Coyolito. Adiós.
10: El Evangelio lo hemos escuchado gracias a Monseñor Osvaldo Escobar, obispo de la diócesis de Chalatenango.

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en acción de gracias al Señor por estar cumpliendo años, Dalí Claudia Mengíbar. Le regalamos también, por favor, un fuerte aplauso. Oremos. Dios todopoderoso y eterno, que concediste a San Pío de Pietrelcina la gracia singular de participar de la cruz de tu Hijo y renovarse por su ministerio, concédenos por su intercesión, que asociados siempre a los sufrimientos de Cristo, lleguemos felizmente a la gloria de la resurrección. Por nuestro Señor Jesucristo, tu Hijo, que vive y reina contigo en la unidad del Espíritu Santo y es Dios por los siglos de los siglos.

0: Lectura del libro de los Proverbios. Toda palabra de Dios es verdadera. El Señor es un escudo para cuantos en Él confían. No alteres para nada sus palabras y no sea que te reprenda y resultes mentiroso. Dos cosas te pido, Señor, antes de morir. No me las niegues. Líbrame de la falsedad y la mentira. No me des pobreza ni riqueza. Dame tan solo lo necesario para vivir. No sea que la abundancia me aparte de ti y me haga olvidarte. No sea que la pobreza me obligue a robar y me lleve a ofenderte. Palabra de Dios.
1: Sí.
0: Condúceme, Señor, por tu camino.
1: Condúceme, Señor, por tu camino.
0: Apártame de los caminos falsos y dame la gracia de cumplir tu voluntad. Para mí valen más tus enseñanzas que miles de monedas de oro y plata.
1: Condúceme, Señor, por tu camino.
0: Tu palabra, Señor, es eterna, más estable que el cielo. Aparto mi pie de toda senda mala para cumplir tus palabras.
1: Condúceme, Señor, por tu camino.
0: Medito tus decretos y odio el camino de la mentira. Detesto y aborrezco la mentira y amo tu voluntad.
1: Condúceme, Señor, por tu camino. El reino de Dios y su justicia.

0: El Señor esté con ustedes.
1: Con su espíritu.
0: Lectura del Santo Evangelio según San Lucas.
1: Gloria a ti, Señor Jesús.
0: En aquel tiempo, Jesús reunió a los doce y les dio poder y autoridad para expulsar toda clase de demonios y para curar toda enfermedad. Luego los envió a predicar el reino de Dios y a curar a los enfermos. Les dijo: no lleven nada para el camino, ni bastón, ni morral, ni comida, ni dinero, ni dos túnicas. Quédense en la casa donde se alojen hasta que se vayan de aquel sitio, y si en algún pueblo no los reciben, salgan de ahí y sacúdanse el polvo de los pies en señal de protesta. Ellos se pusieron en camino y fueron de pueblo en pueblo, predicando el evangelio y curando toda clase de enfermedades. Palabra del Señor. El evangelio de hoy nos enmarca en la situación del llamado y de la misión. Algo que cada uno de nosotros hemos recibido desde el momento en el que hemos sido llamados a la vida. Dios hace durante nuestro caminar una serie de llamados. El primero a la vida, el siguiente a ser parte de su pueblo a través del bautismo, y luego nos va llamando a cada uno a misiones específicas donde podemos desarrollarnos y realizarnos como seres humanos. Pero la pregunta concreta es: ¿dónde me está llamando el Señor? ¿Dónde Él ha puesto su mirada para que yo le pueda servir? Porque Él primero llama a sus discípulos antes de poder encomendarles una misión concreta. Y cada uno de los aquí presentes tenemos una misión que desarrollar. Tenemos una tarea concreta. Y esa tarea concreta no es nada más y nada menos que aprender a ser felices en esta vida. Lo vamos a hacer por caminos diferentes, sí. Pero la llamada es a ser felices y no a vivir en un calvario. Muchas veces nos hemos acostumbrado a una vida donde solo tenemos sufrimiento y decimos comúnmente: es la cruz que Dios me ha puesto.

mi propia vida. Significa que yo estoy realizando aquello por lo cual he venido y no estoy llevando una vida frustrada. No estoy llevando una vida simple y sencillamente por vivirla, porque eso cambia cómo hacemos las cosas y por qué trabajamos. Y aquí encaja perfectamente el personaje que celebramos hoy, San Pío de Pietrelcina. Él en primer lugar se sintió llamado, así como Jesús llamó a los discípulos del Evangelio, y lo llamó para encomendarle una misión. Esa misión, es cierto, nunca es fácil, pero en el camino, en medio de las dificultades, usted va encontrando la realización y el porqué para poder superarlo. Porque siempre que usted tenga una razón por la que luchar, siempre va a encontrar el cómo poder superar cada dificultad. Pero si usted no encuentra una razón para poder seguir adelante, a la primera dificultad sale huyendo. Tira todo. Porque no tiene sentido. Porque está allí. Por obligación, por comodidad, o simple y sencillamente porque no quiere esforzarse en poder encontrarse con sí mismo y poner una brújula concreta en su vida. San Pío hizo tanto en su comunidad porque él entendió cuál era su misión. Entendió que en su proyecto él también era feliz y ahí tenía la capacidad de poder levantarse cada día y luchar contra las dificultades y hacer un cambio concreto en la vida. Uno no viene a esta tierra para vivir frustrado. Uno no viene a este mundo simple y sencillamente para sufrir. Y esa es una de las mentalidades que debemos aprender a quitarnos cada uno de nosotros. Usted no ha venido a esta tierra para vivir en sufrimiento y en calvario. Dios le ha llamado, le ha dado una misión, en primer lugar porque confía en usted, porque cree en usted. Y en segundo lugar, porque a través de esa misión va también a encontrar su propia realización. Hoy evaluemos, a estas alturas de la vida, ¿qué he hecho? Y si realmente estoy feliz con la persona que soy hoy y con la vida que tengo. Porque si no, aún tiene oportunidad de poder hacer los cambios necesarios. Nunca es tarde. Nunca es tarde para volver al camino. Y ojalá lo comprendiéramos y lucháramos por realmente vivir en paz y por sentirnos realizados en nuestra propia vida.

0: Oremos, hermanos, para que este sacrificio mío y de ustedes sea agradable a Dios Padre Todopoderoso.
1: Hermanos, este santo sacrificio, alabanza y gloria de su nombre, para nuestro bien y el de toda su santa iglesia.
0: Contempla, Señor, los dones que presentamos en tu altar en la conmemoración de San Pío de Pietrelcina, y del mismo modo que por estos santos misterios le diste a él la gloria eterna, concédenos también a nosotros tu misericordia y perdón. Por Jesucristo nuestro Señor. El Señor esté con ustedes. Levantemos el corazón. Demos gracias al Señor nuestro Dios. En verdad es justo y necesario que te alaben, Señor, tus criaturas del cielo y de la tierra, porque al recordar a los santos que por amor al reino de los cielos se consagraron a Cristo, celebramos tu providencia admirable, la cual no cesa de llamar al ser humano a la santidad primera de su origen, y lo hace participar ya desde ahora de los bienes que gozará en el cielo. Por eso, con todos los ángeles y los santos, te alabamos proclamando sin cesar:
2: Santo, santo es el Señor, Dios del universo, santo es el Señor. Santo, santo, santo, santo es el Señor, Dios del universo, santo es el Señor. Hosanna en el cielo, hosanna en el cielo, bendito es el que viene en nombre del Señor. Hosanna en el cielo, hosanna en el cielo, bendito es el que viene en nombre del Señor.
0: A ti pues, Padre omnipotente, te bendecimos por Jesucristo, tu Hijo, que ha venido en tu nombre. Él es la palabra de salvación para los hombres, la mano que tiendes a los pecadores, el camino que nos conduce a tu paz. Cuando nos habíamos apartado de ti por nuestros pecados, Señor, nos reconciliaste contigo, para que, convertidos a ti, nos amáramos unos a otros por tu Hijo, a quien entregaste a la muerte por nosotros. Y ahora, celebrando la reconciliación que Cristo nos trajo, te suplicamos, por la efusión de tu Espíritu, santifica estos dones, para que se conviertan en el cuerpo y la sangre de tu Hijo, que nos mandó celebrar estos misterios. Porque Él mismo, cuando iba a entregar su vida por nuestra liberación, sentado a la mesa, tomó pan en sus manos y, dando gracias, te bendijo, lo partió y lo dio a sus discípulos diciendo: tomen y coman todos de él, porque esto es mi cuerpo que será entregado por ustedes.
1: Señor mío y Dios mío.
0: Del mismo modo, aquella noche, tomó en sus manos el cáliz de la bendición y, proclamando tu misericordia, se lo dio a sus discípulos diciendo: tomen y beban todos de él, porque este es el cáliz de mi sangre, sangre de la alianza nueva y eterna, que será derramada por ustedes y por muchos para el perdón de los pecados. Hagan esto en conmemoración mía.
1: Señor mío y Dios mío.
0: Este es el misterio de nuestra fe.
1: Anunciamos su muerte y proclamamos su resurrección. Ven, Señor Jesús.
0: Así pues, Padre, al celebrar el memorial de la muerte y resurrección de tu Hijo, que nos dejó esta prenda de su amor, te ofrecemos lo que tú nos entregaste, el sacrificio de la reconciliación perfecta. Te pedimos humildemente que nos aceptes también a nosotros juntamente con tu Hijo, y en este banquete salvífico, concédenos el Espíritu que haga desaparecer toda enemistad entre nosotros. Que este Espíritu haga de tu Iglesia signo de unidad e instrumento de tu paz entre los hombres, y nos guarde en comunión con nuestro Papa León, con nuestro Obispo Osvaldo, con los demás obispos y con todo tu pueblo santo. Así como nos has congregado ahora en torno a la mesa de tu Hijo, reúnenos con la gloriosa Virgen María, Madre de Dios, con su esposo San José, con tus apóstoles y con todos los santos, con nuestros hermanos Adán Vizcarra, José Rodolfo Avilés, Blanca Angélica Solís, María Ángela Elías, las almas del purgatorio, y con los hombres de toda raza y lengua que murieron en tu amistad, reúnenos en el banquete de la unidad eterna, en los cielos y en la tierra nueva, donde brilla la plenitud de tu paz. Por Cristo, con Él y en Él, a ti Dios Padre omnipotente, en la unidad del Espíritu Santo, todo honor y toda gloria, por los siglos de los siglos. Fieles a la recomendación de nuestro Salvador y siguiendo su divina enseñanza, nos atrevemos a decir: Padre nuestro que estás en el cielo, santificado sea tu nombre.
1: Venga a nosotros tu reino. Hágase tu voluntad en la tierra como en el cielo. Danos hoy nuestro pan de cada día. Perdona nuestras ofensas, como también nosotros perdonamos a los que nos ofenden. No nos dejes caer en tentación y líbranos del mal.
0: Líbranos de todos los males, Señor, y concédenos la paz en nuestros días, para que, ayudados por tu misericordia, vivamos siempre libres de pecado y protegidos de toda perturbación, mientras esperamos la gloriosa venida de nuestro Salvador Jesucristo.
1: Tuyo es el reino, tuyo es el poder y la gloria por siempre, Señor.
0: Señor Jesucristo, que dijiste a tus apóstoles: la paz les dejo, mi paz les doy. No tengas en cuenta nuestros pecados, sino la fe de tu Iglesia. Y conforme a tu palabra, concédenos la paz y la unidad. Tú que vives y reinas por los siglos de los siglos, la paz del Señor esté siempre con ustedes. Como hermanos, intercambiemos un signo de paz.
3: Cordero de Dios, que quitas el pecado del mundo, ten piedad de nosotros. Ten piedad de nosotros.

0: Él es Jesús. Él es el Cordero de Dios que quita el pecado del mundo. Dichosos los invitados a la cena del Señor.
1: Señor, no soy digno que entres en mi casa, pero una palabra tuya bastará para sanar.
0: El cuerpo y la sangre de Cristo nos guarden para la vida eterna.
1: Amén.

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Oremos. Que esta mesa celestial robustezca y aumente el vigor espiritual de todos los que celebramos la festividad de San Pío, para que conservemos íntegros el don de la fe y caminemos por el sendero de la salvación que Él nos señaló. Por Jesucristo nuestro Señor. Agradecer a cada uno de ustedes su presencia en esta mañana y encomendemos nuestra jornada a nuestros compañeros de trabajo y a aquellas personas que se

De todos ustedes muy bien. Estamos siempre con el Papa Francisco, con la Fratelli Tutti. En el número 238 de la Fratelli Tutti dice el Papa Francisco: Jesucristo nunca invitó a fomentar la violencia o la intolerancia. Él mismo condenaba abiertamente el uso de la fuerza para imponerse a los demás. Ustedes saben, dice él, que los jefes de las naciones las someten y los poderosos las dominan. Entre ustedes no debe de ser así. Lo dice en el capítulo 20 de San Mateo, de los versículos 25 al 26. Por otra parte, el Evangelio pide perdonar 70 veces 7. Mateo 18, 22, y pone el ejemplo del servidor despiadado que fue perdonado, pero él a su vez no fue capaz de perdonar a los otros. Y aquí, en el inicio de este número 238, el Papa remarca que Jesucristo nunca invitó a fomentar la violencia y la intolerancia. A veces esta violencia es religiosa, aún dentro de la misma iglesia, en el sentido que hoy acudimos con mucha tristeza a grupos que se dice de avanzada y grupos tradicionales, y cada uno atacándose a sí mismo, y forman parte de la misma madre iglesia. No podemos ser cristianos y fomentar la violencia y, en todo caso, la intolerancia. Me aterra escuchar en países poderosos de primer mundo que, en nombre de Dios, ponen hasta la mano en la Biblia y dicen cosas muy espirituales, pero están expulsando migrantes. Y entonces uno dice, bueno, el Dios que se profesa no pareciera que fuera, o el Dios en el que se cree al final, no es aquel mismo que Jesucristo nos enseñó, en donde nos enseñó a amar a los enemigos y estar solícitos a las necesidades de los que nos necesitan. Queridos hermanos y hermanas, el Evangelio nunca podrá ser una ideología, y ningún proyecto político puede decir de que lo que realiza es en nombre de Dios, porque, a decir verdad, si buscáramos siempre en todo como los musulmanes, en parte es envidiable, alguna vez nosotros pasamos por eso también, de tener gobiernos teocráticos. Eso significa que todo esté centrado en Dios, pero no siempre por eso esas sociedades, como cuando el catolicismo reinaba imperantemente en todos lados, no por eso fuimos mejores pueblos, como también las naciones que son teocráticas, no porque sean teocráticas son necesariamente mejores que otros pueblos. El punto de partida para nosotros los cristianos es siempre el desarrollo humano, es decir, la dignidad de las personas, que sea respetada la dignidad de las mujeres, la dignidad de las minorías. Cuando un Estado, cuando un gobierno hace eso, entonces podemos decir que tiene signos del reino. De lo contrario, si no se cumplen estos requisitos, se podrá invocar a Dios, pero será un tanto vacío. Que le bendiga el Dios Todopoderoso, que es Padre, Hijo y Espíritu Santo. Amén.

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Pregunté un día al cielo, ¿cuántos caminos existen para encontrar con los míos un pedacito de suelo donde podamos llenarnos de calor y alegrías, donde podamos ser algo, algo más que fantasías? Mas el cielo no está lejos como antes lo pensaba. Lo descubrí en ese viento que adelante me llevaba. Pues fui por mil caminos y al no perder el aliento, supe entre mis sentimientos que era Dios.

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0: Adiós, chiquita. Me encantas.
1: Adiós, Gary, querido.
2: ¿Qué estabas haciendo con él?
1: Si me viste, ¿para qué preguntas?

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2: Happy birthday to you. Llega tu cumpleaños, está.

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6: Chalatenango Radio, buenos días. Good morning. Buenos días, mi gente linda, ¿cómo está? ¿Cómo amaneció? Yo espero que haya amanecido, dichoso, porque tiene un nuevo día para compartir con su familia, con sus seres queridos, con sus compañeros de trabajo, con la vecina, con el vecino.
7: Que llega, que besan, que besa y se va.
6: Con quien sea, con la persona o las personas con las que conviva. Recuerde que cada día es un regalo maravilloso de Dios. Y si tenemos salud, ¡uy!
7: Pero es tan sencillo.
6: Eso es lo más hermoso.

0: Buenos días para mi bella Roxy, mire qué bonito saber de usted en este día, mi Roxy, así, de alegre, como el sticker que le acabo de enviar, me siento cuando me escribe, ¿eh? Buenos días también para Rafaelito, ¿qué tal Rafaelito? ¿Cómo me lo trata la vida? ¿Cómo está usted?
1: Buenos días, muy buenos días, le de Dios, ¿qué tal señorita Giselle? ¿Qué tal? ¿Cómo amaneció? ¿Cómo está usted en este día miércoles? Pues aquí dándole las gracias a Dios, mire que nos ha dado un día más de vida. Aquí estamos sintonizando Radio Chalatenango.
0: Gracias, Rafaelito.
1: Desde San Martín, San Salvador Este. A veces no le mando audio porque fíjese que estoy ocupado y a veces pues está mi jefe casi enfrente, pero ahí vamos, va. Pero siempre ahí sintonizándolo, ahí monitoreando la Chalateca, Radio Chalatenango 1290M. Bendiciones, feliz miércoles.
0: Qué bonito, Rafaelito. Y no se preocupe, no. No se preocupe. Que el jefecito no me lo vaya a regañar, eso es lo que importa. Pero gracias por estar siempre pendiente, le tenemos un aprecio muy grande a cada uno de ustedes. ¡Uy! Ya los hombres ya no quieren ser lobos domesticados, yo no sé qué pasa.
1: Que acá en San Martín, ajá, San Salvador Este, está bien fresco, está bien un clima agradable, pues rico. Estaba bien oscuro, parece que va a caer una lluvia más tarde.
0: El cielo se está nublando. ¿Y hoy qué dice eso, Rafaelito? ¿Cuál es el pronóstico del tiempo para este miércoles? Sí, efectivamente lluvia, cielos parcialmente nublados, como ya anunció Rafaelito, también acá en Chalatenango está un poquito nublado. El sol salió un ratito, pero ahorita justo que llegué a la radio, mire, cayó esa nube. Y dije yo, ¿qué está pasando? Me bloqueó la luz del sol. Pero bueno, también se esperan lluvias en diferentes sectores del país. Por la mañana se esperan lluvias en sectores de la zona oriental, algunas zonas montañosas. Para la tarde, las lluvias se concentrarán principalmente en la cadena montañosa norte y la cordillera volcánica, desplazándose a diferentes puntos del país. Ya durante la noche, las lluvias se prevén en sectores de la zona occidental y la franja costera. El viento va a tener su variación, ¿no? De 8 a 18 kilómetros por hora. Y le dejo el dato exacto para que esté bien informadito. Lobo doméstico. Yo no sé, cómo le repito, ya los hombres ya no quieren ser lobos domesticados. Ya ni para los aniversarios le quieren regalar algo a uno ya. Lobo doméstico. Ni las felicitaciones le dan a uno ya.

mi Roxy. Acá dice, tenemos lluvia desde ayer. Qué rico, mire, yo amo el tiempo cuando está lloviendo. Hace una lluvia tranquila, una lluvia que lo relaje a uno, ¿verdad? Y que uno pueda acompañar ese clima con una tacita de café, un chocolatito, un pan dulce o algo rico, una galleta, qué sé yo. Pero cuando se viene con esos ventarronazos que parece que le va a volar las tejas, la lámina o la carpeta, lo que tenga, mire, se siente preocupante. Se siente uno, Dios mío, bueno, al menos yo cuando veo que llueve fuerte, que hasta los árboles se dan su mecida, que el cableado eléctrico se ve que ya va a salir también volando, pienso, qué pequeños somos los seres humanos, insignificantes ante ese tipo de circunstancias. Pero bueno, hoy esperamos que sean lluvias tranquilas, hoy manifestamos que salga el arco iris, tipo 4 de la tarde, ¿no? Cosas bonitas, sí. Así arrancamos turno, en el nombre de Dios nos va a ir a todos bien, donde quiera que usted se encuentre. Recuerde poner siempre a Dios adelante de todo, de todo. Hoy va a ser un buen día, sí señores. En cabina Giselle Rauda, en Radio Chalatenango. Buenos días.

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5: Donde quiera que nos sintonice. Ay, qué bonito. Le enviamos un afectuoso saludo hasta Dulce Nombre de María. Ya Giselle dice conectados. Ayer no llegó, ¿verdad? No, ayer no pude venir, señores. Pero ya estamos aquí, ya tirando pulgas. Acá en la cabina de Radio Chalatenango, Agradecida con todos ustedes por siempre reportarse, por sus saludos, por sus buenos deseos. Y nada, hay que disfrutar al máximo. Saludos también para los que están haciendo limpieza en casa, los que están escuchando en el negocio. Ahí, si de casualidad los de ECA, Diagnóstico Análisis Clínicos, están pendientes de la radio, un saludo muy especial para todos los pacientes, para el licenciado y su esposa que laboran profesionalmente en ECA, Diagnóstico Análisis Clínicos, opción confiable para que usted se pueda realizar sus exámenes en laboratorio. Tiene que estar. Esa canción me la están solicitando por el WhatsApp, La Ladrona. Muy buena elección. Vamos complaciendo.

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2: Sí, Radio Chalatenango, tierra bendecida. Y nos vamos con ritmo, con sabor, porque eso es lo que pide el cuerpecito. Bueno, tenemos el programa Un Encuentro con Dios a las 10:30, no lo olvide. Pastor Marcos Márquez en cabina de la Gran Estación del Norte. Tiene cumpleañero, manifiéstemelo a través de el WhatsApp 7574-5663. Que hoy, dice y siempre, la vida te trate bonito. Buenos días. Buenos días, José. ¿Cómo está usted? Hasta la Ciudad de México le enviamos un saludo muy especial. Gracias por estar presente en este miércoles 23.

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1: No, si ya me puedo su nombre, Josecito, ya. Uno de nuestros oyentes internacionales. Señores, con esa cumbia, con, bueno, no, una cumbia. Vamos a poner un bloquecito de cumbia más adelante para probar cómo está la rodilla para diciembre, ¿verdad? Porque se vienen los cumbiones de diciembre y esa rodilla tiene que estar potente para bailar los cumbiones de diciembre. Ya vamos a hacer algunas pruebas por ahí.

La siguiente canción también es buena, pero permítame tantito. Ahí está, ahí está. Es de Gloria Estefan. Buenísima. Tengo ratos de no sonarla y escucharla. Ahorita nos vamos con esa canción.

0: Yo tengo una pregunta, señores. ¿Qué habrá pasado con la cosecha de anona? Yo no sé si usted lo notó, pero este año no, o sea, no se vio.
1: Que viene del monte y del campo de caña.
0: O sea, fue escaso, no como, bueno, cuando yo recuerdo, no estaba más pequeña, era canastada de anona.
1: De la montaña.
0: En diferentes lugares de Chalatenango, en las calles, la gente vendiendo anona. Hoy nada, señor, ¿no?
1: Sí, señor.
0: No sé qué habrá pasado.
1: Yo tengo mi son. Sí, señor, sí, señor.
0: Pero lastimosamente, ni una anona me he comido, no me he comido ninguna.

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7: Amplitud modulada, correcto, señores, 1290. Vamos complaciendo con la siguiente canción. Permítame que la voy buscando, que la voy buscando. Aquí está. Esta es. Sí, sí, sí. Ahí es. Saludos, saludos. Buenos días. Qué gusto saber de ustedes en este miércoles. Milagrosamente, oiga, Juan Pablo no se ha reportado. Me parece raro.

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Hola, buenos días. Un placer estar con usted una vez más en esta mañana del miércoles. Soy Marco Márquez y estamos acá otra vez desde nuestra Iglesia Bautista Macedonia en Concepción, Quetzaltepeque. Y en esta mañana quiero compartirle un tema que es muy relevante, muy importante. Quiero hablarle acerca de la bendición de Dios. La bendición de Dios, ciertamente este es un asunto, pero el tema de la bendición de Dios, esto es extraordinario. Y quiero llevarle a la palabra del Señor después de un tiempo de oración. Pero antes quiero darle la bienvenida. Gracias por estar con nosotros. Por favor, no nos cambie de canal. Sé que hay muchas otras programas, cosas que usted puede ver en las redes sociales. Pero quédese ahí. El Señor, sin lugar a duda, tiene algo maravilloso para su vida y para su familia también. Así es que vamos a orar. Padre nuestro, Dios Todopoderoso, gracias, Señor, por esta nueva oportunidad. Queremos pedirte que esta mañana, esta sesión de estudio, pueda, Señor, ser un puente de bendición para traer esperanza, Señor, para traer palabras de vida a cada persona que se queda con nosotros en esta mañana. Te pedimos que bendigas Radio Chalatenango y cada uno de los que trabajan acá. Señor, bendice, por favor, a Giselle, bendice su vida, su familia. Bendice también a la licenciada Espinosa, a su familia. Pero, Padre, te pedimos de una manera muy especial también por toda la audiencia de Radio Chalatenango. Señor, los que están a través de la frecuencia de la radio, pero también a través de las diferentes plataformas. Te pedimos, Señor, que uses este mensaje y pueda correr tu palabra, como bien lo dice el apóstol Pablo en sus cartas. Y sobre todo que sea aceptado, que sea recibido. Oh Dios, que cada palabra pueda llegar al corazón del hombre y sea apropiada conforme a la necesidad de cada uno de nosotros. Quiero, Señor, también pedirte por las personas que atraviesan momentos difíciles, suplicarte, Señor, en el nombre de Cristo, que por favor sea propicio a sus necesidades. Sé que hay personas que atraviesan momentos duros, que están siendo golpeados, Dios, debido a tantas enfermedades que se han desatado. Te ruego por esa hermana, esa amiga, ese amigo. Señor, ese hombre, esa mujer que está adoleciendo del cáncer, adoleciendo, mi Dios, de la insuficiencia renal, adoleciendo, Padre, por este problema de la diabetes. Clamamos en el nombre de Cristo Jesús para que tú, Señor, proveas dinero, proveas, Señor, lo necesario para cada tratamiento y que cada, Señor, tratamiento, cada sesión, pueda ser, Padre, una bendición. Pueda, Padre, ser un tiempo en el cual tú des esperanza a las personas. Escucha mi clamor, Señor. Clamamos por los enfermos, pero también clamamos, Dios, por este tiempo de estudio bíblico. En el nombre de Cristo oramos. Amén. Amén. Sé que hay personas que nos están viendo en Honduras, en México, en Guatemala y también en Estados Unidos. Y saluditos a cada uno de ustedes que nos escriben y nos piden que oremos por cada uno de sus familias. También decirle a todos los que están en nuestra nación, en nuestro país, El Salvador, que oramos por cada uno de ustedes, en especial por todo Concepción, Quetzaltepeque, y por nuestro bello departamento Chalatenango. Muy bien, vamos a nuestro libro de texto. Hoy nos quedaremos en el versículo 7 y también el versículo 8, a la altura del capítulo 1 del libro de Josué. Quiero invitarle que vaya a la palabra del Señor. Si usted tiene una versión católica, evangélica, no importa la versión que use, tome la palabra de Dios y vamos y estudiemos. Rápidamente leemos en el versículo 7 y 8. La palabra del Señor dice: solamente esfuérzate y sé muy valiente para cuidar de hacer conforme a toda la ley que mi siervo Moisés te mandó. No te apartes de ella, ni a diestra ni a siniestra. Aquí viene el asunto del cual vamos a tocar en esta mañana. Para que seas prosperado en todas las cosas que emprendas. Mire usted el versículo 7 con el 8, cómo están conectados con el mismo asunto de la bendición de Dios. El versículo 8: nunca se apartará de tu boca este libro de la ley, sino que de día y de noche meditarás en él, para que guardes y hagas conforme a todo lo que en él está escrito. Porque entonces harás prosperar tu camino. Y luego dice, y todo te saldrá bien. Creo que
todas las personas añoran, desean profundamente que en su nuevo emprendimiento, en su nuevo proyecto, en todas las cosas donde se mueven a diario, puedan ser prosperados, puedan tener la bendición de Dios. Y yo creo que ya lo hemos hecho como un rito, que cada persona dice: Dios mío bendito, por favor, bendice lo que estoy haciendo. Señor, ábrenos puertas. Padre bendito, glorifícate en mi negocio. Bendice mi familia, bendice mi hijo, bendice mi esposo, bendice mi esposa, bendice mi matrimonio. Y todos tenemos ya, amados amigos y hermanos, ya como dicho, ya prácticamente es algo práctico en nosotros, algo que se ha naturalizado. Pero el punto es, ¿será que la bendición de Dios se va a dar así por así? Aquí encontramos a Dios dando indicaciones claras y precisas a un hombre que se llama Josué. Porque Dios quiere bendecir tanto a Josué como también al pueblo de Israel. Y hay muchos detalles que es necesario de alguna manera tocarlos. Por ejemplo, ¿cuántas personas eran a la que Dios le está prometiendo bendición, prosperidad y que todo le saldrá bien? Bueno, primeramente a Josué, pero posteriormente Dios se dirige a una cantidad de personas que estamos hablando de 2 millones a 2,5 millones de personas, hablando hipotéticamente. Recuerde que este es el pueblo de Israel, que ha salido de Egipto cuando Moisés fue enviado allá. Ahora bien, según la lectura, según el contexto, Moisés ya está muerto. Y la bendición de Dios continúa para el pueblo de Israel. Y si bien es cierto, con Moisés alcanzaron muchas cosas, pero no alcanzaron la tierra prometida. Cuando hablamos de tierra prometida, mi estimado oyente, amigo y hermano, hablamos nada más y nada menos, sino que de las mejores tierras allá en el Medio Oriente. Estamos hablando de tierra que fluye leche y miel. Esas tierras que era, sinceramente, lo más próspero de aquel entonces, del mundo antiguo, donde se producía uvas, miel, la mejor riqueza, aceite de oliva. Todas las riquezas estaban allá. Y Dios dice: le daré esa tierra. La pregunta es: ¿cómo podemos conquistar las bendiciones de Dios? Fíjese que estaba revisando en esta mañana y encontré muchas cosas, muchos detalles, y quiero compartírselos en esta mañana. Lo primero que quiero llamar su atención, mi estimado oyente, es la necesidad de un liderazgo. La necesidad de un liderazgo. El versículo 2 inicia y dice: mi siervo Moisés ha muerto. Ahora pues levántate tú y este pueblo y pasa. Lo voy a leer textualmente. Mi siervo Moisés ha muerto. Ahora pues levántate y pasa este Jordán, tú y todo este pueblo, a la tierra que yo les doy a los hijos de Israel. Perfecto. Aquí tenemos la promesa de Dios. Aquí tenemos la bendición que está en las manos de Dios para heredar al pueblo, para bendecir al pueblo. Pero me encanta cómo Dios le dice a Josué: hey Moisés, ha muerto. El Moisés, mi siervo amado, ha muerto. Ahora tú, levántate. Si usted investiga en el idioma original qué significa levántate y pasa este Jordán, tú y todo este pueblo, usted va a encontrar que lo que Dios estaba hablando a Josué es que hay necesidad de un liderazgo. Y yo le pregunto, mi estimado oyente, ¿qué parte de su vida no está siendo liderada en esta mañana, en este 2026? ¿Qué parte de su familia no está siendo liderada? Porque déjeme decirle que si no hay un buen liderazgo en todo lo que emprendemos, en todo lo que hacemos, no habrá mayor bendición. Por mucho que hablemos, no está siendo liderada. Porque déjeme decirle que si no hay un buen liderazgo en todo lo que emprendemos, en todo lo que hacemos, no habrá

Josué ahora tiene que empezar a liderar su propia vida y luego liderar su propia familia. Posteriormente liderar todo el pueblo de Israel. Y sabe una cosa, Josué lo logró. Ciertamente, un poco después, ya en a la altura del capítulo 24, versículo 15, el pueblo se puso un poco rebelde, se puso un poco difícil, duro, incontrolable. Y Josué tuvo que decirle, bueno, señores, pongámonos claro, ¿cómo está el asunto en sus vidas? Dios ha prometido bendecirnos. Dios ha prometido darnos la tierra. Dios ha prometido prosperar nuestra vida. Pero yo veo que ustedes ya no quieren nada con Dios. Así es que vamos a poner las cosas claras. O se quedan en su ambiente mundanal o buscan a Dios de una manera honesta, sincera y verdadera. Pero yo y mi casa, dice Josué, en el capítulo 24, versículo 15, yo y mi casa serviremos a Jehová. Y en ese capítulo 24, a la altura del versículo 15 y 16, una vez más, el pueblo se vuelve a comprometer. Pero el punto es, ¿qué tanto liderazgo tenemos? Para que Dios bendiga, mi estimado oyente, necesitamos tener un buen liderazgo. Un buen liderazgo. Y a veces nos sentimos que no podemos, que no somos capaces, que no hay talento, que no hay fuerza para hacerlo. Recuerdo cuando Dios le dijo a Gedeón, ve y salva a Israel. ¿Sabe qué dijo Gedeón? Lo mismo que ocurre en usted y en mí. Gedeón dijo, pero Señor, ¿cómo iré? ¿Cómo salvaré a tu pueblo de Israel? Si soy el último hermano de mi familia, soy el último hijo. Aparte de eso, soy de la familia Manasés. Y somos de la familia más pobre. Mire usted la mentalidad de Gedeón. Y Dios le dice, Gedeón, ve con esta tu fuerza. Y liderás a tu pueblo de Israel. Podrás liderar a tu pueblo de Israel. Podrás hacerlo ganar. Y ganarás. Ve con esta tu fuerza. ¿Sabe? Es triste decirlo. Pero ¿cuánta familia no está siendo liderada en esta generación? Ya no se sabe quién lidera en casa. Si mamá, papá o los hijos. Y cuando esto es así, hay un problema serio. Hay un problema serio. Así es que el primer indicativo que encontramos aquí es lidera, Josué. Hay bendición para ustedes y para el pueblo, pero necesitas liderar. Levántate y empieza a liderar. Y me llama la atención cuando le dice tú y todo este pueblo. Estaba revisando acerca de grandes oradores. Por ejemplo, John Maxwell, entre otros. Y ellos dicen estas frases que son muy, pero muy cruciales acerca del liderazgo. Que las personas que se consideran tener conocimiento tratan de conquistar o liderar el mundo. Pero la persona que tiene la sabiduría de lo alto, ellos mismos se conquistan. Ellos mismos se lideran. Y cuando esto es así, como dijo un anciano allá en mi lugar, otro gallo canta. Cuando empezamos a liderar nuestra propia vida, podemos liderar nuestra propia casa, nuestra propia familia, y de esa manera podemos liderar a otros. Así es que, mi estimado oyente, primeramente, préstele atención a esto. Necesitamos liderar. La necesidad de un liderazgo. ¿Y cuánta necesidad hay en este asunto de lo financiero? ¿Sabe usted por qué muchas veces en las finanzas no vamos muy bien? Porque no hay un buen liderazgo. No podemos controlarnos, no hay dominio propio. La Biblia habla de uno de los frutos del Espíritu Santo que es templanza. Dicho de otro modo, dominio propio, es decir, controlarse. Por otro lado es retenerse. ¿Y cuánta necesidad hay de todo esto? Pero todo apunta a que hay una gran necesidad

de un liderazgo. Si Dios le está hablando en esta mañana, pues es tiempo de que entendamos. Pidamos a Dios sabiduría para liderar nuestra propia vida y poder liderar a otros. Otra cosa importante que encontramos acá acerca de la bendición. Primeramente, la necesidad de un liderazgo. Lo segundo, las promesas que tenemos de lo alto. Muchas veces hacemos planes con todo, de todo y con todo, pero no hacemos uso de las promesas divinas, de las promesas de nuestro Dios. Mire usted el versículo 2. Mi siervo Moisés ha muerto. Ahora pues levántate y pasa este Jordán, tú y todo este pueblo. Aquí viene la promesa. A la tierra que yo le doy a los hijos de Israel. ¿Sabía usted que lo que Dios hizo hace muchos años con Israel lo puede hacer con nosotros otra vez? La Biblia dice allá en Génesis capítulo 12 que la bendición que estaría con Abraham, hablando de Cristo, también estaría con toda la familia de la tierra. Y en esa familia le incluyó a usted, me incluyó a mí. Así es que, por favor, no se descalifique usted mismo. Dios tiene mucha bendición para su vida. Y recuerde que la mayor bendición es estar un día en su presencia, en su gloria, en su reino. Pero de esto hablaremos posteriormente. Continuemos con las promesas de Dios. A la tierra que yo les doy. Continuamos en el versículo 3. Yo os he entregado, como lo había dicho a Moisés, todo lugar que pisare la planta de vuestro pie, desde el desierto y el Líbano hasta el gran río Éufrates, toda la tierra de los heteos hasta el gran mar donde se pone el sol, será vuestro territorio. Si hacemos medidas geográficas de la gran cantidad de tierra que Dios había prometido a Israel, esto es inmenso, esto es increíble lo que Dios había prometido, lo que Dios tenía para su pueblo. Y es increíble lo que Dios tiene para usted que me está viendo y escuchando. Estaba leyendo en Proverbios lo que dice Salomón. Salomón dice que la bendición de Dios, oiga esto, no añade tristeza en ella. La bendición de Dios no añade tristeza en ella. Es decir, nos da paz, nos da seguridad, nos da estabilidad emocional, física, económica, espiritual, el alma, el corazón. ¿Entiende eso? Salomón entendió perfectamente lo que es la bendición de Dios. Así que continuamos en el segundo punto, las promesas que tenemos de parte de Dios. Continuemos, por favor, ahí. Estamos en el versículo 3, luego bajamos al 4. Vamos a ver. No. El 5. Nadie te podrá hacer frente en todos los días de tu vida. Mire usted qué promesa. Nadie te podrá hacer frente en todos los días de tu vida. ¿Sabe cuál es el problema nuestro? Que no le creemos a Dios. No le creemos a Dios, no confiamos en Él, no tenemos la fe suficiente para que Dios nos bendiga, para que las cosas se puedan hacer, se puedan realizar. Yo le animo, yo le insto, yo le exhorto, yo le aconsejo, creámosle más a Dios. Creámosle más a Dios, dice el libro de Romanos, carta a los Romanos, el capítulo 10, a la altura del versículo 12 y 13, que todo aquel que en él cree no será avergonzado. Por eso es que Josué no fue avergonzado, y con una buena parte, un buen número del pueblo de Israel, no fueron avergonzados, pasaron el río Jordán, pero también llegaron a la tierra prometida. Y Dios quiere llevarle a lugares maravillosos a usted y a toda su familia. El sitio, el lugar donde usted se encuentra hoy. Eso no es todo. Es más, me atrevo a decir que ese no es el lugar. Ese no es el sitio que Dios tiene para su vida. Dios tiene algo mejor. Recordamos lo que dijo Cristo allá en San Juan, en el Nuevo Testamento, en el capítulo 10 y a la altura del versículo 10. Que el ladrón, hablando de Satanás, el ladrón no vino o no viene, sino a matar, a hurtar y a destruir. Pero yo, dice Cristo, he venido para que tengan vida y para que la tengan en abundancia. Mi estimado oyente, amigo y hermano, cuánta bendición de Dios hay por descubrir. Dese la tarea
dese la oportunidad. El mismo evangelista Juan, allá, en, vamos a ver, sí, precisamente en una de sus cartas. Recuerde que son tres cartas, la primera, la segunda y la tercera. La tercera carta, a la altura del versículo 1 y 2, Juan dice: amado, yo deseo que tú seas prosperado en todas las cosas que emprendas y que tengas salud, así como prospera tu alma. Estamos hablando de la bendición de Dios. Pero es necesario un buen liderazgo. Un buen liderazgo. Por otro lado, tomar en cuenta las promesas de nuestro Dios. Vamos a revisar el tiempo. Veamos ahora el versículo 5. Nadie te podrá hacer frente en todas las cosas, en todos los días de tu vida. Como estuve con Moisés, estaré contigo. No te dejaré ni te desampararé. Gloria a Dios. Aleluya. Qué promesas más grandes estas. Qué palabras más alentadoras. Qué palabras llenas de esperanza. No te dejaré ni te desampararé. Este es el Dios que predicamos. Este es el Dios que creemos. Este es el Dios que bendice. El Dios que nunca desampara, que nunca abandona a aquellos que le honran, a aquellos que le creen, a aquellos que le siguen. Y en este caso, Josué y el pueblo de Israel. Versículo 6. Esfuérzate y sé valiente, porque tú repartirás a este pueblo por heredad la tierra de la cual juré a sus padres que le daría, la daría a ellos. Luego tenemos el versículo base, el 7 y el 9, que están conectados con la bendición de nuestro Dios. El 7 y el 9 dice que todo te saldrá bien. Que lo que tú emprendas, lo que tú hagas, Dios lo hará prosperar. Así es que hemos hablado, mi estimado oyente, hemos hablado primeramente de la necesidad de un liderazgo. Por otro lado, hemos hablado de las promesas alentadoras de nuestro Dios para nuestras vidas. Y en tercer lugar, también tenemos aquí, y esto sí que tómelo en cuenta, algunos requisitos para que esta bendición pueda ser evidente, para que esta bendición pueda estar en nuestras vidas. Y el primer requisito que tenemos, nunca vendrá la bendición por arte de magia. No se acueste en la hamaca con un ventilador viendo las redes sociales. Ahora sí está viendo Radio Chalatenango, no hay ningún problema. Pero esperando ahí a que llegue la remesa, a ver cuándo me manda mi familia. No, querido. Así no funciona esto. La bendición de Dios llega, pero hay requisitos. Mire usted lo que Dios le dice a Josué. Primeramente, esfuérzate. En segundo lugar, bueno, primeramente, levántate. En segundo lugar, esfuérzate. En tercer lugar, sé valiente. ¿Cómo la ve usted? En cuarto lugar, reparte la bendición, la tierra, a los hebreos, a tus hermanos. Habla de un liderazgo. El requisito para que Dios nos bendiga. Esfuerzo. Esfuerzo. ¿Y le está hablando a alguien? Qué feo hablar de mi ejemplo. Pero le está hablando a alguien de que se esfuerza. Se esfuerza. El día de ayer, no me lo está preguntando, pero el día de ayer, 3:30 a.m, empezamos nuestras faenas del día. Y terminamos a las 6:30 p.m. Estaban algunos amigos allí y me dicen: pastor, un día el cuerpo le va a reclamar por trabajar demasiado. Y yo le digo: tomemos el trabajo como que sí es algo que nos encanta. Como siempre le he dicho, tratando de animarle, que el trabajo, si usted ama lo que hace, dijo un libro por ahí, nunca jamás volverá a trabajar. ¿Qué quiero decirle? Esfuerzo, querido, esfuércese. Si quiere que Dios le bendiga, esfuércese. Pague el precio y le garantizo que Dios le bendecirá. Dice el libro de Proverbios: recuerde que cada palabra que su servidor le comenta, le dice, es respaldada con la Biblia. Dice el libro de Proverbios que el hombre solícito, dicho de otra manera, el hombre forzado, el hombre comprometido, el hombre responsable, el hombre trabajador, el hombre pensante, delante de los grandes estará. Literalmente así dice el proverbio. No estará delante de los de baja condición. No sé cómo lo va a tomar usted, pero escrito está.
¿Quieres la bendición de Dios? Pues aquí dice, levántate, Josué. ¿Quieres la bendición mía para ti, para tu pueblo y tu familia? Esfuérzate. ¿Sabe qué es esfuerzo? A propósito, algunos no entendemos estos términos, pero ¿qué es esfuerzo? Es simplemente hacer algo extra. Si su trabajo en la oficina, donde usted se mueva, en el área donde usted trabaja, si su llegada es a las 7 de la mañana, pero el turno laboral inicia exactamente a las 7 de la mañana y llega a las 7, usted no debería de ganar lo que le pagan. Ojo con lo que estoy hablando. Porque usted está pero rayado, está en las últimas. Usted tiene que esforzarse. Si su turno es a las 7 de la mañana, por lo menos debería de llegar a las 6:30. Hacerse un cafecito, a ver su agenda, qué personas le toca que visitar, dónde va a estar, a revisar sus herramientas, que todo esté bien, este y lo otro. Y sé que algunos no van a estar de acuerdo. Pero recuerde, el hombre solícito, Dios lo prospera, Dios lo bendice. Y dice el Señor, levántate, esfuérzate y sé muy valiente. Por otro lado, también le dice acerca del liderazgo. Pero eso ya lo hablamos. Quiero terminar. Un requisito más, porque el tiempo se fue, señores. Gracias por estar con nosotros. Nos queda prácticamente 2 minutos para terminar. Pero un requisito más. Enyúguese con Dios. No sé cómo lo va a escuchar, cómo lo va a tomar, pero tómese de la mano de Dios. No trate de hacer las cosas a solas. No se crea autosuficiente. Va a fracasar. Va a fracasar. El ser humano tiene límites. Pero mi Dios es todopoderoso. Mi Dios es infinito. Él todo lo puede. Y muchas veces creemos que nosotros solos podemos hacer las cosas. Y sabe que muchas veces por eso fracasamos en la vida. Y lo digo con todo respeto. No sé cuántas personas que han fracasado me están escuchando y viendo en diferentes lugares del mundo. Pero algunos fracasamos en negocios, otros fracasamos en la empresa, en la familia, en el matrimonio. Me caso por aquí, me caso por allá y nunca usted encaja. Mucho cuidado. Usted necesita enyugarse con Dios. Tomarse de la mano de Dios. ¿Qué significa esto, hermano Marcos? Tomar la palabra, esta palabra, la que es viva y eficaz y más cortante que toda espada de doble filo y que penetra hasta las coyunturas, los tuétanos y discierne las intenciones del corazón. Tomar esta palabra, dicho de otra manera, tomar el evangelio de Cristo y llevarlo al corazón. ¿Sabe qué dice el versículo 8? Nunca te olvides. Lo voy a leer y con esto terminamos. El versículo 8. Estamos acá. Vamos a ver, léelo en su Biblia. Nunca se apartará de tu boca este libro de la ley, sino que de día y de noche meditarás en él, para que guardes y hagas conforme a todo lo que en él está escrito. Mire qué requisitos para ser bendecido de parte de Dios. Conforme a todo lo que está escrito. Esa palabra conforme nos habla de no ser mediocres. Que hacemos lo que nos conviene, hacemos esto, lo otro. No. Conforme a lo que está escrito. Es decir, conforme a sus estándares, conforme a su voluntad. No conforme a lo que yo creo o pienso. Enyúguese con Dios. Entregue su vida a Cristo. Reciba a Cristo como Señor y Salvador. Tómese de la mano de nuestro Dios. Le va a ir mal si usted está haciendo las cosas a solas. No se crea autosuficiente. Es cierto que somos inteligentes y tenemos cierto conocimiento en diferentes áreas. Y, sí, pero recuerde de que la sabiduría, el conocimiento, la inteligencia, dice Proverbios 2:6, que todo proviene de Dios. Entregue su vida a Cristo. La Biblia dice en Juan 15:7-5, que separado de Cristo nada podéis hacer. Recuerde, mi estimado oyente, que la mayor bendición es estar con Cristo, en su reino, en la eternidad, en su gloria, en el cielo. Y para ello, y para todo lo que ya hemos hablado, es necesario estar en Cristo.
El apóstol Pablo lo reconoció y lo dijo de esta manera: todo lo puedo en Cristo. En su idioma original, en el griego, en Cristo es dentro de Cristo. Conectado con Cristo. Por Cristo, en Cristo. Sin Él no hay nada. Vamos a terminar. Quiero orar y ojalá que estas palabras que Dios le permitió escuchar por la bendición de Radio Chalatenango, ojalá que le puedan ser útil. Recuerde que hemos hablado acerca de la necesidad de un liderazgo. Empiece a liderar. Usted es capaz. Dios puede ayudarlo. Lo otro, las promesas divinas que están a nuestro favor. Y lo último, los requisitos, que son de extrema importancia. Nada caerá del cielo así por así. Todo tiene un precio. Y esto es parte del orden divino. Oramos. Padre bendito, gracias por tu palabra. Oh Dios de los cielos, gracias porque tú eres un Dios justo, un Dios ordenado, un Dios que bendice, un Dios que sana, un Dios que rescata, que perdona, que salva. Gracias por ser un Dios que prospera la vida del individuo cuando la persona atiende tu palabra. Te rogamos, Señor, si hay un hombre o una mujer en diferentes partes del mundo que ha atesorado esta palabra y la ha llevado a su corazón y sobre todo está creyendo en ti, yo te pido que lo perdones. Yo te pido, Señor, que le salves, que escribas su nombre en el libro de la vida y que le des prosperidad y bendición en esta vida, en este planeta, pero también en la eternidad, cuando esté contigo. Te lo pedimos en el nombre de Cristo. Muchas gracias, Señor, por este medio, por esta oportunidad de Radio Chalatenango. En el nombre de Jesús oramos. Amén. Amén. Como siempre, termino con esta pequeña parte de esta alabanza que dice: solo Dios hace al hombre feliz. Solo Dios hace al hombre feliz. Él vino al mundo para salvarte. Solo Dios hace al hombre feliz. El mundo la presenta bien, pero luego la cobra. Dios presenta lo bueno y lo verdadero y lo da para siempre. Que el Señor le bendiga. Un fuerte abrazo. Gracias por estar con nosotros. Comparta esta transmisión. Giselle, usted.

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5: Seguimos con la gran estación del norte. Gracias al pastor Marcos Márquez por visitarnos este día miércoles. Como siempre, es un placer contar con su presencia. Nosotros seguimos porque así me lo han solicitado. Me dijeron un bloquecito a cargo de los temerarios. Es lo que se viene. Y por supuesto, saludos a los que están escuchando, dicen, a través de la aplicación.

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11: ¿Qué tal? Buenos días, El Salvador, ¿cómo están? Qué placer enorme saludarles, bienvenidos a una edición más de Diálogo 21 correspondiente a este día, miércoles 23 de septiembre de 2026. Como siempre, un placer enorme saludarles a ustedes. Bienvenidos a, desde luego, a aquellos que nos sintonizan a través de nuestras plataformas digitales. Para todos los salvadoreños en el mundo, un abrazo desde nuestros estudios centrales. Hoy vamos a hacer una lectura de temas importantes de país. En esta sección Estado de la Nación, en la que vamos a analizar precisamente el clima electoral, candidaturas presidenciales, renovación de los partidos o más de lo mismo, en fin, temas importantes que vamos a tener con los análisis que nos van a dar nuestros panelistas esta mañana. Quiero saludar a Vladimir Melara. Gracias por acompañarnos, Vladimir, gusto de tenerte acá en el programa.
12: Gracias, Ernesto, nuevamente por la invitación, también un gusto
1: compartir espacio con los compañeros del panel.
11: Así es, en efecto. Romeo Auerbach, también gracias, Romeo, por asistir siempre.
12: Gracias, Ernesto, por la invitación y un saludo principalmente a todos los que nos están viendo allá del otro lado.
11: Gracias, saludo a Elmer Arias también. Gracias por acompañarnos, Elmer.
13: Gracias, Ernesto. Un gusto, como siempre, saludar a Vladimir y a Romeo y un saludo a quienes nos ven a esta hora de la mañana.
11: Así es, los partidos políticos vuelven a la contienda presidencial con unas fórmulas ya prácticamente oficializadas que de alguna manera pretenden convertirse en una alternativa política. Obviamente en un país donde el mapa electoral ya no es el mismo de hace una década. ¿Por qué razón? Vamos a conocer la opinión de nuestros panelistas con relación a ese énfasis. Mientras, hay que destacar que la parte oficial tiene una postura políticamente dominante en este mismo escenario, frente a una oposición política que enfrenta el desafío de convencer a una ciudadanía que, según las encuestas, en su mayoría no se identifica con ningún partido político. La pregunta de fondo para este escenario electoral no es solamente entonces quién competirá, sino quién será capaz de interpretar esa nueva realidad política, económica y social de nuestro país. Este es el punto elemental con el cual quizás es importante que comencemos a abrir este escenario. Candidaturas, pero que van a competir desde luego en un escenario, en un mapa electoral que ya no es el mismo de hace más de una década. Vamos a ver.
13: Bueno, esto es una realidad,
11: sí,
13: que no se puede obviar. Aquí no van a competir, van a participar los demás partidos políticos, a excepción de Nuevas Ideas, porque es que hay una desigualdad y hay una disparidad en el aspecto de económico, el tener todo el aparato del Estado a favor de un partido deja en desventaja a los demás en todos los aspectos. Entonces, para mí no es competir, porque competir es cuando se va casi en iguales condiciones a un proceso electoral.
11: Porque aquí no es, solamente es quién va a competir,
13: aquí es
11: sino
13: más
11: que quién va a ser capaz, entonces, a tu criterio, Elmer, de interpretar esta nueva realidad política.
13: Es que la realidad política es que no hay una competencia. Aquí no van a competir los demás partidos políticos. Aquí lo que van es a participar a un proceso electoral, sabiendo que no tienen mayor posibilidad de tener un resultado favorable. Y me refiero específicamente a la elección para la presidencia.
11: Para la presidencia. El resto sí, a lo mejor tenga más
13: el elementos resto posible, de juicio, ¿no? Respecto a las demás, a las otras dos elecciones, que es para la asamblea y para consejos, posiblemente puedan tener una oportunidad de tener un resultado más favorable que lo que se puede tener para la presidencial.
11: Ok, vamos a ver el resto. ¿Qué piensan, Romeo? A ver, puedes de alguna manera, no sé, compartir o alejarte un poco de ese escenario que describe Elmer. ¿Cuál es tu lectura?
12: Bueno, es semántica, ¿verdad? Competir no. Y participar para algunas personas puede ser diferente, como para Elmer, para otros
11: okay.
12: Puede ser lo mismo competir y participar, ¿verdad? Lo que pasa es que Usain Bolt no tiene la culpa que le pongas a competir a alguien que no lo va a alcanzar, pero igual están compitiendo, pues, o sea, o participando, como claro. Le quieran decir. La desigualdad, quizá igual a la que se refiere Elmer, creo que, pues, gracias a Dios la da la gente. Porque la gente es la que apoya más a un proyecto que a otro. Pero sin embargo, aún en eso, porque estaba viendo los videos y no quiero dejar pasar, y lo decía ayer en un programa en mi canal, que veo al FMLN, creo que Arena también ha hecho eventos, han entendido lo que significa estar en esta parte, que es una parte democrática, tiene sus candidatos, han hecho sus asambleas, y escucho al candidato de, eso es independiente de las encuestas, del candidato del FMLN.
11: Bueno, dice, para el país,
12: voy
11: bueno
12: a ganar.
11: Para la democracia.
12: No, es que, o sea,
11: bueno para
12: ojalá que en un futuro existiera inclusive una oposición un poquito más diferente, porque la oposición, cuando nace ese término, es porque está del otro lado, pero aquí se lo han tomado en serio. Oposición es me opongo a todo lo que vos digas, y creo que hay temas que la mayoría de la población, según las encuestas, para el 96%, apoya los planes de seguridad, según la encuesta de la UCI, la prensa gráfica. Y vemos como los dos diputados de Arena y la diputada de Vamos votan en contra. Entonces, como que eso para ellos es ser oposición, y no. Pero esa es la que tenemos ahorita, y creo yo que lo que hay que vivir es una fiesta importante, y la mayoría de los partidos políticos, incluyendo al FMLN y Arena, lo han entendido, y viene esta participación.
11: ¿Aportan al debate, me quieres decir, o no? aportan al debate
12: político? Bueno, al debate aportan al proceso.
11: Aquel de poder entender aquel que yo decía, aportan, la nueva realidad política, económica y social, sí, del país.
12: Aportan al proceso democrático. Okay, okay. Porque eso,
11: pero
12: es
11: no
12: lo que
11: están aportando al resto.
12: Eso es lo que debe de haber, un proceso democrático compitiendo. Para presidente, para diputados, para alcalde, cada quien en su circunscripción tiene que hacer su esfuerzo para ver si logran obtener alguna, okay, algún puesto.
11: Vamos a ver, Vladimir, ¿cuál es tu lectura? ¿Que sume o resta, o mejor dicho, se separa un poco de lo que han dicho tus antecesores de panel, ¿no?
1: Sí, gracias Ernesto, buenos días nuevamente. Hay muchas cosas que atender, ¿verdad? Si intentamos hacer como el análisis, ¿verdad? De la coyuntura específicamente política electoral, no hay que obviar algunas realidades, como por ejemplo, y no solamente es semántica, sino que la verdad que si nos dedicamos a hacer un análisis hay que darle profundidad. Por ejemplo, cuando hablamos de democracia, o sea, hagámonos la pregunta si realmente estamos viviendo en una democracia, qué implica vivir una democracia. Entonces cuando empezamos a estudiar sobre la atmósfera en la que estamos, definitivamente vamos a encontrar que la democracia, entre comillas, que estamos viviendo, tiene muchos defectos, más de los que tenía hace 9-10 años, muchos más, muchos más. Y un ejemplo de eso es, te voy a dar un ejemplo que a mí me parece muy crítico y que en otros tiempos seguramente hubiésemos puesto muchos la voz en el cielo por lo que está sucediendo. Yo he visto una candidatura en especial, lo voy a decir con nombre porque me parece que hay que darle contexto, una precandidatura a la alcaldía de un candidato de Nuevas Ideas, que es el diputado Mulato. Verlo cómo anda haciendo campaña con recursos del Estado me parece a mí abrumante, de la manera en lo que lo hace. Cómo utiliza instituciones como ANDA, Ministerio de Obras Públicas, me imagino que el Ministerio de Desarrollo Social y otras instituciones que las utiliza para ese fin, para lograr ser electos como alcalde. Esa es una democracia, porque la competencia de él, me imagino que no tiene el acceso a estas instituciones para andar haciendo lo que él anda haciendo. Entonces, cuando empezamos a desmenuzar, te das cuenta de que hay, como dice Elmer, una disparidad en esta competencia. Entonces la democracia está fallando, falla de tal forma, tan abrumante, que vemos esos casos que a mí me parecen casos graves que la Corte de Cuentas debería de investigar para saber si ahí se están cometiendo algún tipo de delitos. Debería estar sujeto a investigación.
11: La democracia a la vez desde el punto de vista de no entender cómo puede, digamos, aprovecharse de ciertos poderes,
1: claro,
11: hoy en día, y no como una esencia de participación donde el pueblo habla, porque democracia en términos etimológicos eso significa, ¿no? Pero
1: sí,
11: tú hablas
1: pero no nos debemos
11: pareja desde el punto de vista de participación.
1: Sí, pero no nos debemos, cuando estudiemos la democracia, no nos debemos limitar a ese concepto, porque ese concepto tiene una profundidad.
11: Sí,
1: ¿sí? Es cierto, es cuando la población elige, pero a ver, ¿de qué manera elige? Hay población que está eligiendo libremente, hay población que va a permitirse elegir entre dos candidatos con condiciones similares. Los partidos políticos van a tener acceso a las instituciones públicas como lo está teniendo un partido político en especial. Los partidos políticos van a gozar del mismo financiamiento de los otros partidos políticos. Es decir, debemos de analizar todas esas cuestiones que nos van a llevar sin duda al término este en el que vamos a descubrir que la democracia está siendo muy defectuosa, y en esa situación es bien difícil hablar de una competencia
11: interesante.
1: Real.
11: Me encanta el análisis al cual vamos a llegar, desde luego a debatir algunos elementos claves. Si esta democracia es equitativa, palabras más, palabras menos, me dices que no lo es a tu criterio. No,
1: ¿no? Por supuesto.
11: Vamos a ver qué piensa el resto, voy a hacer una pausa y entramos a debatir este punto. Gracias a usted por estar con nosotros. 7:16, 17 ahora cambia nuestro cronómetro. Pausa, regresamos.
13: Población tenga la local con unas.
11: Ahora lo que por estar con nosotros. Estamos desde luego en un análisis interesante con nuestros invitados esta mañana, Romeo Auerbach, Vladimir Melara y también Elmer Arias, sobre la participación de los partidos políticos ahora definidas ya sus candidaturas, particularmente presidenciales, y hablando de los factores que en algún momento se vuelven competitivos, como por ejemplo el poder entender el nuevo mapa político electoral del país, que ya no es el mismo a criterio de algunos analistas, sobre todo porque ahora lo que ya no se trata de solo participar, sino más bien de poder interpretar la nueva realidad política electoral. Una democracia desequilibrada, decía Elmer, compartes, decía Vladimir, ¿compartes esto, Elmer?
13: Es que esto
11: y el resto también tienen la palabra los tres.
13: Lo que decía Vladimir, el aspecto o el concepto democracia es muy amplio. Y a ello hay que profundizar. En el país, si bien es cierto, hay un sistema de participación, no de competencia, independientemente, hay que ver los aspectos semánticos, pero hay una realidad que van a un proceso electoral con unas desigualdades muy marcadas, en la cual se va a participar, no a competir. El aspecto de la democracia, el hecho que se tenga un proceso electoral donde se inscriban candidatos a las elecciones, donde
11: la no es eso democracia, la no es participación, no es activación.
13: Que la población tenga la oportunidad de ir a votar, no es solamente eso una democracia. Okay. Lo que puede haber en aspectos de, o se puede analizar a través de la ciencia política, lo que existe en el país, a mi criterio, lo que hay es una democracia controlada. ¿Por qué? Porque quien ostenta el poder es el que controla toda la institucionalidad de un país, y esta institucionalidad del país va marcando las reglas del juego a, en este caso, en este sentido, a un proceso electoral. Van estableciendo las reglas, de qué manera, en, a veces a conveniencia y dependiendo del momento político que se tenga, así van marcando las pautas. Okay. Entonces, para mí es una democracia, pero es una democracia controlada. La
11: no
13: que
11: desequilibrada,
13: en el
11: como en algún momento dice.
13: Es que hay un desequilibrio. El que se controle toda la institucionalidad del país es un desequilibrio, porque va en ventaja de quien lo controla y en desventaja de quien va a someterse a las reglas que este sistema permite o este sistema impone.
11: Vamos a ver, ¿qué piensa el resto? A ver, Romeo.
12: Mira, lo que pasa es que hay que hacer un análisis que sea bien coherente en el tiempo.
11: Okay.
12: Y cuando digo en el tiempo, analizando cómo era antes del 2019 y qué ha pasado ahora, inclusive. Con el ejemplo que pone Vladimir, voy a poner dos contraejemplos de ahorita. Habla de el desbalance y todo eso. Mira, cuando en un pueblo, en una comunidad, ya no quieren a alguien o prefieren a otra persona, la gente se expresa en las urnas. Imagínate en La Libertad Este, que la competencia del 2024, la carta de nuevas ideas era mi estimada ministra y muy buena amiga Michelle Sol. Te imaginas, ministra, el esposo es por elección popular diputado, y ganó Milagro. Es que ya dejen de estar llorando con esa paja.
11: Entonces, mira, esa tesis que plantean
12: En Colón, que ahora es La Libertad Oeste, había un candidato que se llama Samael, era el alcalde de Nuevas Ideas.
11: Sí.
12: Y ganó la de Gana, a pesar que Samael aplicó a yo estoy con el partido de gobierno, lo que quiera. Pero el día que la gente decida, yo voy a votar por otra persona, se va a dar, o sea, aquí...
11: Sonsonate, no sé, otro ejemplo.
12: Y se daba antes, mira, quizá porque Vladimir pues dice que está muy joven, quizá él no vaya a salir tampoco, que estaba en primaria, ¿verdad? Pero estaba joven, el que hacía el FMLN Arena, se repartía, decía, ministro, le voy a apoyar tal cosa, pero me pavimenta estos 5 kilómetros de allá, los partidos de oposición, siempre.
11: No sé, una cartilla ya...
12: Solo que cuando la gente histórico. No te quiere, el presidente Bukele ganó en el 2019 y no me vayan a decir que tenía la infraestructura de gobierno.
13: El punto aquí no es que si antes era de una manera, que si antes era de otra, lo que estamos haciendo es un análisis de la coyuntura y la situación política que se vive actualmente a un proceso electoral para el otro año. Que si este sistema es bueno o es favorable para una sociedad que al que se tenía antes, es un análisis aparte. Lo que estamos diciendo es que hoy en día no hay un sistema que permita una competencia, si una participación electoral que hay una democracia que te permite ir a votar, que le permite a candidatos inscribirse a un proceso electoral, sí, pero es una democracia, a mi criterio, controlada, controlada por quien hoy o actualmente ostenta el poder, porque es el que tiene a su disposición toda la institución del Estado. Ver, y eso lo que hace es una
12: desventaja para los demás. Como lo tuvo el FMLN.
11: Demás. Exacto, o sea, lo remarca.
12: En 2019 lo tenía el FMLN y no,
13: por eso
12: por
13: digo,
12: más controlado, o sea, ganó otra persona. No.
13: Lo que pasa es que esto lo que va permitiendo, antes, si bien es cierto, habían dos partidos, pero había una rotación. Hoy lo que hay es una concentración en un mismo núcleo político.
12: Pero la da la gente, la da el pueblo.
13: A lo que yo voy es que si este sistema es bueno o es malo para la sociedad.
12: Pero el sistema no ha cambiado, Elmer. ¿A qué te referís con sistema? Porque ya lo he dicho dos veces, lo que no entiendo
13: al sistema político.
12: ¿Pero qué cambió con el sistema anterior?
13: Ok.
12: El sistema.
13: Lo que había es un sistema competitivo.
12: Pero
13: hoy es un sistema solo de participación. La pregunta es, ¿por qué van a participar los partidos
12: ¿dónde
13: políticos?
12: ¿Dónde está eso que el nuevo sistema es de solo de participación? Eso sí no lo entiendo. El sistema, bueno, de participación, ¿dónde
13: cuando
12: está
13: uno
12: eso?
13: Va a una competencia es porque va a competir, porque considera que puede ir a obtener un resultado favorable, porque va en iguales de condiciones. Hoy en día lo que se va es a participar,
12: pero,
13: a sabiendo que no se está compitiendo en igual condiciones y que posiblemente el resultado no sea el favorable.
1: Entiendo. Mira, ver, no mira, sé, sí. yo creo, vaya, mira, lo que dice Romeo. La verdad que es una falacia. ¿En qué sentido? Cuando él quiere poner esos contraejemplos, ¿verdad? En el caso de la señora alcaldesa de
11: Antiguo Cucatlán, que ganaron por liderazgo y no eran del partido oficial.
1: Correcto, correcto. Pero es que yo le pregunto, y entonces todas las maniobras, es decir, en este escenario, ¿verdad?, en el que estamos poniendo ejemplos, todas las maniobras políticos, electorales, que se han ejecutado desde la Asamblea Legislativa para reducir la participación y prever incluso algún golpe político en la Asamblea Legislativa para que la oposición no obtenga algunos escaños, como por ejemplo la reforma que hicieron de las circunscripciones. Ahora tenemos seis diputados que van a ser elegidos a través del voto en el exterior.
11: Bajo la figura del voto en el
1: exterior. Y ese análisis, sí, correcto, ese análisis ya se hizo, ya todos sabemos que se hizo.
12: Todos sabemos.
1: ¿Cómo no?
12: Sabes,
1: todos lo sabemos.
12: Pocos sabemos.
1: Por supuesto, todos lo sabemos, que algunos defienden la estrategia, otros no la defendemos, ¿verdad?
13: Y a eso me refiero.
1: Es decir, ese es un ejemplo. Te puedo poner otro.
12: Remy, pero dijiste reformas para reducir la participación. ¿Puedes explicar eso? ¿En qué reformas has hecho para reducir la participación? Así lo dijiste.
1: No. Me refiero a la selección de los diputados. Es decir, que ahora van a ser seis diputados.
12: ¿Eso en cómo el reduce exterior? La participación.
1: No. Me refiero a la elección. Que ahora esos seis diputados los van a elegir los hermanos del exterior. ¿Pero qué implicaciones tiene esa? Por supuesto, era prever una reducción de la bancada oficialista en la Asamblea Legislativa. Y por eso lo repito, todos lo sabemos. Aquí voy a hacer un paréntesis, que unos lo defienden como Romeo, que otros no lo defendemos como nosotros, porque sabemos la realidad, el trasfondo de esas medidas. Entonces, ¿qué otras medidas? Bueno, tenemos la reforma que hicieron al Código Electoral, en el que incluso un día antes de elecciones pueden reformarla.
12: Así era antes, Vladimir.
1: No era antes así. Eso
12: Vladimir,
1: es mentira. A ver,
12: era,
1: ¿cómo? ¿Cuándo antes reformaron
12: quizá,
1: antes ese código?
12: En primaria.
1: No. ¿Cuándo reformaron
12: hace
1: ese?
12: Años.
1: No. Ah, entonces no se reformó antes
12: no,
1: así.
12: No, pero toda la vida había sido así.
1: No.
12: Toda la
1: jamás.
12: Vida no había restricción.
1: Un año antes no se podía reformar
12: es,
1: las reglas del juego de las elecciones. No, eso es nuevo. Eso es otra mentira.
12: Eso duró unos 10 años.
1: Eso es una mentira.
12: Bueno.
1: Entonces,
12: no,
1: ya,
12: tanto
1: entonces ¿cómo,
12: no
1: es que, ¿cómo es que estaba o no estaba? Decidiste, no estaba.
12: No, como no pones atención.
1: La elección,
12: vaya.
1: La ley
12: eso,
1: era clara.
12: Ese valladar de no reformar un año antes duró como 10 años. Se puso ya estando en esta nueva democracia.
1: Bueno,
12: eligieron a Cristian y a Calderón Soria.
1: Bueno, mi afirmación fue que antes de hace un par de años no existía esa reforma. Esta reforma la hicieron justamente para cambiar las reglas del juego a conveniencia.
11: Sí,
1: ese es otro ejemplo. Por eso es que decía yo, es una falacia decir que porque la señora Milagro Navas ganó es porque las reglas del juego están claras y esta democracia
12: es
1: equilibrada. Ahora te voy a decir otro ejemplo. Cuando hay una democracia, casi necesariamente nosotros, como dice nuestra Constitución, somos una república. En el papel, ¿verdad? Pero ¿qué implica también la república? esencialmente, para que nosotros seamos una república, implica que los órganos del Estado tengan independencia. Hagámonos esa pregunta. ¿Tienen independencia los órganos del Estado?
12: Como la que tenía antes.
1: ¿Tienen independencia los órganos del Estado?
12: Vladimir.
1: Bueno, si querés, hablamos aquí entonces sí. De la década de los 70, de los 60, del 30, de la mayoría. Entonces, porque nos han convocado, espérame, nos han convocado, Ernesto, a analizar la situación actual. Si hacemos un ejercicio histórico, perfecto.
12: Que sí, como era antes.
1: No, perfecto. Es que,
12: por
1: es
12: ejemplo, que, a ver, Gutiérrez Castro, el presidente de la Corte Suprema, afiliado a Arena.
1: Y un ejemplo.
12: ¿Y entonces, ¿cuál
1: era? Espérate, y te voy a dar un ejemplo. En lo, si él se quiere ir al tema histórico, en los gobiernos del FMLN, que tanto les gusta hablar del FMLN y en los gobiernos pasados.
12: Yo porque soy analista, pero
1: hay una prueba irrefutable, Ernesto, de cómo funcionaba el poder, los órganos del Estado, mejor dicho. Recuerden
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2: Fue una experiencia maravillosa la llegada de mi primer nieto. Todos lo esperábamos con mucha ilusión. Cuando lo vi por primera vez, sentí un nuevo sentimiento dentro de mi corazón. Con Daniel nació un sentimiento nuevo que seguramente los que ya son abuelos pueden comprenderlo. Ese bebé, todo gordito y rosado, todo perfecto, fue el mejor regalo de Dios. La casa se llenó de tibieza con su llegada, y verlo crecer, hacer sus primeras gracias, nos llenaba el corazón de alegría. Daniel a sus 2 años ya hablaba. La gente decía que a su corta edad pronunciaba muy bien las palabras y usaba algunas frases cortas como "con mucho gusto" cada vez que alguien le decía gracias por algo o decía "voy a investigar" cuando alguno de nosotros le decía "no sé" a algo que él preguntaba o en las prisas diarias no le contestábamos de inmediato. Fue hasta que Daniel entró al maternal que las maestras comenzaron a notar que no jugaba con los demás chiquitos, que se aislaba o se hacía a un lado y más bien inventaba sus propios juegos. Sin embargo, ni las maestras ni nosotros le dimos importancia. Todos creíamos que así era su manera de ser y que ese comportamiento era normal para un niño de su edad. Pero al entrar al kinder, siguió con ese mismo comportamiento de aislarse y jugar él solo, sin ninguna compañía, durante los recreos. También corría en círculo en el patio y repetía palabras o frases según el juego que él estaba jugando. Era como si jugara con otros niños, pero solo. Las maestras se empezaron a preocupar por la forma de ser de Daniel, pues aunque intentaban que se juntara a jugar o a conversar con los demás niños, no lo lograban. Al no poder ayudar a Daniel, las maestras le pidieron consejo a la psicóloga del kinder, que es una persona que ha estudiado mucho la conducta y la manera en que se comportan los niños. Ella empezó a observarlo y a hablar con él, y después de un tiempo, llamó a mi hija para hablar con ella. Le dijo que sospechaba que el chiquito tenía síndrome de Asperger. Ni mi hija ni nadie en la familia habíamos escuchado hablar de semejante cosa, y para ser franca, la noticia cayó como balde de agua fría. Uno siempre se asusta mucho cuando no conoce de lo que están hablando, sobre todo cuando es una enfermedad, y en un niño pequeño es peor. Uno siente como que se está cayendo en un abismo. Pero bueno, todos teníamos que armarnos de valor y ver cómo se podía ayudar a Daniel. El primer paso fue ir donde un neurólogo, que es un médico especialista en todo lo que tiene que ver con el cerebro y el sistema nervioso. Él, después de estar con Daniel y de examinarlo, habló con nosotros. Nos dijo que efectivamente Daniel padecía del síndrome de Asperger y nos empezó a explicar todo lo relacionado con ese padecimiento. En realidad, el médico nos ayudó mucho con la explicación que nos dio, pues nos dimos cuenta que no era nada donde peligrara la vida del chiquito. Se le llama síndrome porque tiene varios síntomas a la vez. Algunos niños muestran algunos de esos síntomas y otros, otros. Pero por suerte, el síndrome de Asperger no es una enfermedad, sino más bien tiene que ver con la conducta y con la manera en que se comportan las personas. Se le dio el nombre de síndrome de Asperger, pues el que lo descubrió, allá por los años 40, fue un médico especialista en niños, llamado Hans Asperger. Ese médico, después de hacer varios estudios, se dio cuenta que este padecimiento tiene que ver con la herencia y se transmite de abuelos a nietos o de padres a hijos, sobre todo a los hijos varones.

continuamos con esta charla. Se podría decir que los niños que tienen síndrome Asperger viven en nuestro mundo, pero a su manera. Necesitan organizar todo su tiempo durante el día, pues esto los hace sentirse seguros. Por eso, repiten casi siempre las mismas cosas que hacen. Llevan y viven una rutina exagerada. Casi siempre siguen el mismo orden de las cosas y les desespera si en esa rutina hay un cambio. Esos cambios los ponen muy ansiosos y nerviosos. También se preocupan mucho cuando no saben qué esperar de los demás. Tampoco les gusta estar en un ambiente extraño, tanto que es frecuente que reaccionen con una rabieta, pues se sienten mucho mejor cuando solo se enfrentan a lo conocido y no a situaciones nuevas. Otra cosa que tienen es que les cuesta mucho entender ciertas costumbres, como aprender a decir buenos días, a dar un beso cuando entran a la casa de algún familiar. Muchos no aceptan ni que los abracen o los besen, y rara vez son cariñosos. A veces usan un tono de voz aburrido o demasiado elegante. La manera en que ven a las personas o cómo se mueven es inapropiado en la mayoría de los casos. Otra cosa que tienen es que son muy directos para decir las cosas. No se dan cuenta si lastiman u ofenden a alguien con lo que dijeron. A nosotros nos pasó con Daniel. Resulta que un día estaba en el patio de su escuela, solo como siempre, y decidió inventar un obra de teatro. Entonces paró a una chiquita y le preguntó: ¿te gustaría participar en un obra de teatro que voy a hacer? La chiquita, muy contenta, le contestó que sí, pero le preguntó que cuál sería su personaje, y él le respondió que el de la bruja, porque ella tenía la cara como la de una bruja. Comprenderán cómo se sintió la niña. Se sintió insultada y se fue en carrera llorando a la dirección a acusar a Daniel. Él se quedó muy extrañado, pues su intención no fue ofenderla. A él solamente le pareció que la compañerita era la apropiada para hacer el papel de bruja. Cuando la niña llegó a la dirección, tuvieron que explicarle que Daniel no la había ofendido a propósito. Y a Daniel le explicaron que esas cosas no se podían decir a las niñas porque les hería en sus sentimientos. Las personas con ese síndrome no entienden cuando se les habla en doble sentido. Tampoco entienden bromas ni chistes, tampoco las burlas. Y por eso muchas personas se aprovechan de su inocencia, pues no tienen malicia. Las personas con Asperger no es que son testarudos o que quieren llamar la atención a toda costa, no. Lo que sucede es que tienen maneras de ser y pensar muy fijas, muy intensas, y a veces a nosotros nos parecen hasta extrañas. Les gusta coleccionar piedras, llaves, conchas o cosas por el estilo, y cuando les interesa algo, se obsesionan. Si, por ejemplo, les interesan los planetas, o los trenes, o los dinosaurios, solo eso quieren estudiar, y lo estudian profundamente. Hasta se diría que lo llegan a entender como verdaderos profesionales. Y también, solo de ese tema quieren hablar, y no hay nadie quien los pare. Dan la impresión de ser malcriados, pero no. Es que cuando agarran un tema, solo eso les interesa. Las actividades en grupo les cuestan mucho. Algunos intentan ser sociables o amistosos, pero no lo logran fácilmente. Esto se les dificulta todavía más porque muchas veces no miran a la persona con la que tratan de hablar o de comunicarse. Ni siquiera se fijan en ella, ni en lo que están haciendo. Vamos a ponerles un ejemplo que es frecuente que suceda cuando estos niños están con su familia o con un grupo. Es común que interrumpan continuamente una conversación porque tienen serias dificultades para saber cómo y cuándo meterse en ella, porque les cuesta mucho reconocer las señales como los ademanes,
sonrisas, movimientos de cabeza o cosas así que los invitan a unirse a una conversación. Es frecuente que no tengan la facilidad de hacer comentarios o añadir algo a la conversación. Pueden preocuparse por asuntos, ideas o pensamientos que no saben cómo evitar decir en cualquier momento, aunque no venga al caso lo que tienen que decir. Entonces, ¿qué es lo que sucede? Pues que los otros niños no comprenden ese comportamiento, esa manera de ser, y entonces los toman por tontos o inmaduros. Y para empeorar las cosas, algunas veces son muy torpes, les cuesta mucho patear o agarrar una bola o correr con ella, como el caso del fútbol. Imagínense entonces lo que sienten cuando nadie los quiere tomar en cuenta, cuando sienten que son rechazados o que los llaman tontos o inmaduros. El niño crece pensando que de verdad es tonto, y eso maltrata mucho su autoestima, pues siente que no vale. Y entonces se pueden deprimir y tratan de disimular ese sentimiento aislándose más y estando más y más callados. Eso es a grandes rasgos lo que sucede con los niños que padecen esta dolencia. Y hay personas ya adultas que han padecido de este síndrome de Asperger desde su niñez y nadie los ayudó. Pero un momento, es bueno saber que pese a esa conducta, pese a esa manera de ser y comportarse, son personas muy, pero muy inteligentes. Pueden tener una excelente memoria, una extraordinaria concentración, un vocabulario muy extenso, conocimientos o habilidades muy avanzadas, sobre todo en el área de las ciencias. Actualmente hay muchos niños con este síndrome de Asperger, sobre todo en las escuelas. Y lo que se le aconseja a los maestros es que traten de integrarlos, es decir, de irlos metiendo poco a poco al grupo para que ellos también, poquito a poco, se vayan sintiendo cómodos hasta que logren su total integración. En otras palabras, hasta que se sientan que forman parte del grupo por completo. Esta tarea puede durar años, pues cada caso es distinto. Pero la comprensión por parte de las personas que conviven con ellos, la paciencia de ir paso a paso, enseñándoles de una manera sencilla las reglas y comportamientos que la gente en general aprende, como por ejemplo presentarse y saludar a los demás, ceder el turno, comenzar o terminar una conversación y saber que existen límites, puede hacer posible que ellos sean niños y personas adultas felices. No es una tarea fácil ni para los padres, ni para los hermanos, ni para los maestros. Sin embargo, todo con amor se puede lograr, porque el verdadero amor está más allá de las dificultades. Cuando se ama realmente, no se buscan las diferencias, sino las cosas que nos unen. El amor a un solo ritmo mueve todos los corazones humanos. Entonces, vamos a darnos por vencidos cuando tenemos que esforzarnos un poquito más para que un niño o un adolescente o un adulto salga adelante y sea feliz.

0: hay muchas posibilidades de que lleguen a ser un adulto como la mayoría de los adultos, si se les guía correctamente. Hay especialistas o terapeutas que ayudan a estos niños en su desarrollo, orientándoles a su comportamiento dentro de un grupo. El médico neurólogo es la persona indicada para diagnosticar los casos de síndrome de Asperger y es el único que puede mandar medicamentos a estos pacientes en caso de necesitarlos. A veces les mandan un medicamento para controlar la ansiedad y el nerviosismo o estrés. Y hay otros casos que necesitan tomar una pastilla para que les ayude a concentrarse, pues algunos niños no se pueden concentrar para poner atención o hacer sus tareas, pero otros niños no toman ningún medicamento. Ahora mi nieto tiene 12 años, está en sexto grado y es un niño muy simpático, alegre y cariñoso que se desenvuelve normalmente en grupo. Saca muy buenas notas en la escuela. Hay momentos en que él prefiere jugar solo con sus juguetes. A veces pasa horas inventando juegos y situaciones con los muñecos y los tucos legos. Disfruta mucho al leer algún libro porque la lectura es uno de sus pasatiempos favoritos. Le encantan los temas de los astros y el universo. Pero también disfruta el ser aceptado por sus compañeros de la escuela y jugar con ellos, ser tomado en cuenta en las invitaciones a sus cumpleaños y en general en las actividades del grupo. Ahora se puede decir que el comportamiento de mi nieto es como el de cualquier otro niño. Después de varios años de estar con una persona especialista en los problemas de conducta de las personas, así como gracias al apoyo de sus maestros que conocen del síndrome de Asperger, que supieron cómo orientarlo y ayudarlo. Igualmente, la dedicación de mi hija, su mamá y el amor de toda una familia han logrado un avance muy importante en su vida. Sabemos que hay mucho camino por recorrer, pero estamos confiados en que de ahora en adelante el camino para Daniel no será tan difícil ni desconocido como cuando entró en el kinder, donde se sintió totalmente perdido. Ahora sabemos que caminará más seguro hasta alcanzar sus metas.
1: Y así llegamos al final del programa de hoy. Envíennos sus preguntas al apartado 2948-1000 San José, Costa Rica. También pueden enviarnos sus preguntas al correo electrónico isq@isq.

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Recuerde que comprender lo comprensible es un derecho humano.

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7: 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Respetable auditorio, muy buenas tardes. Esperamos que disfruten al máximo de este espacio. Atardecer Ranchero, sí señor. Porque a usted le gustan, y con sus mejores éxitos, el Atardecer Ranchero de Radio Chalatenango nos complacemos en presentarle a los amos y señores de la música norteña, los triunfadores, los alegres de Terán. Respetable auditorio, señoras y señores, muy buenas tardes. Bienvenidos al espacio de los alegres de Terán. Y a

Bueno, y es el atardecer ranchero. Buenas tardes, ya llegó el atardecer ranchero de este día, miércoles 23 de septiembre. Buenas tardes, qué gusto saludarle. No está de más decirle que según el pronóstico del tiempo hay gran probabilidad de lluvias para este día. Como ya se dio cuenta, parte de este miércoles ha estado nublado y se prevén lluvias para más tarde, así que mucha precaución. Seguimos complaciendo, sí, el atardecer ranchero de la gran estación del norte.

Dice un saludo para la gente de la Sierpe que está escuchando la Chalateca a todo volumen en este día. Bueno, saludos especiales para todos y cada uno de ustedes. Gracias por preferir. Sabe que su atardecer ranchero siempre suena por la frecuencia del 1290. Ahí tiene su radio. Ese radio que le permite escuchar las mejores canciones, sus canciones preferidas con los alegres de Terán. Vamos con esa que se titula Dos Corazones.

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Y buenas tardes, nos dicen, estamos escuchando aquí en Aguaje Escondido la radio. 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Así seguimos y saludamos a nuestra bella audiencia que disfruta este gran programa.

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1: Nos están solicitando por el WhatsApp una viuda con dinero a cargo de Los Alegres. Vamos complaciendo hasta San Ignacio.

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Dicen buenas tardes, seguimos escuchando La Charlateca, compláscame con una canción. Claro que sí, estamos a la orden del día para poder llevarle las mejores rancheritas a esta hora. Ya la 1:55, la última con Los Alegres de Terán, suena así.

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3: Bueno, vamos a escuchar ya la primera canción con el dueto América, ya a las 2 de la tarde en punto, señores. Si usted ahorita ve el reloj, 2 de la tarde en punto, donde quiera que se encuentre en el territorio salvadoreño, estamos a todo volumen, dice, escuchando mis rancheras con la Chalateca, monitoreando la Chalateca en este miércoles.

Bueno, el dueto América, no hay mal que dure 100 años, como dice ese famoso dicho, va, ni cuerpo que lo reciba. Pero la cancioncita del dueto América lo dice mejor. Así que vamos a escucharla a continuación.

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3: Y hasta dijiste que también.
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6: Dicen con el dueto Las Palomas, Carta Manchada. Vamos complaciendo, sí, ya a las 2:32. 2:32.

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0: No, viejo, esa no se puede porque aquí hay muchas mujeres y no estoy al 100 con las mujeres.
1: ¡Jálese, jálese! ¡Aquí me pedo!
0: ¡Fierro, vámonos!

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0: 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Le invitamos para que nos sintonice en nuestra próxima ocasión. 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
1: 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Y de él han venido desgranándose una cascada maravillosa de sonidos. Se han formado en el pentagrama musical de la tarde la presencia del programa más bonito, con la mejor música norteña. 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Y no nos queda más que decirle muchas gracias por su fiel sintonía y buenas tardes. 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